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4: Tránsito abundante en Sevilla desde Avenida Paseo La Reforma hacia Avenida Chapultepec.
5: Buen avance en Abraham González de General Prim hacia Avenida Morelos.
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1: Revista del Consumidor Radio.
2: ¿Estás pensando en una nueva pantalla para ver el Mundial? Antes de gastar tu dinero, escucha esta información.
1: Antes, durante y después del Mundial, la Profeco es el árbitro en tus compras. Escucha, Revista del Consumidor.
2: El Laboratorio Nacional de Protección al Consumidor analizó 49 pantallas LED de entre 40 y 65 pulgadas.
1: Todos los modelos analizados son Smart TV y permiten conectarse por Wi-Fi a servicios y plataformas de contenidos audiovisuales en línea.
2: Lo que debes saber.
1: Las pantallas LED no necesitan fluorescencia para iluminarse y gracias a ello tienen algunas ventajas. Consumen menos energía, dan más brillo, colores precisos y reproducen video. Videos de formatos avanzados.
2: Actualmente existen tecnologías como OLED, QLED y Mini LED que buscan mejorar el contraste, el color y profundidad de imagen.
1: Ya es común encontrar resolución 4K UHD e incluso 8K para contenidos con muchísimo detalle.
2: Esto las convierte en la opción ideal para deportes, películas, videojuegos o...
1: para gritarle al árbitro en ultra alta definición. ¿Cómo se verificó la calidad de las pantallas?
2: Para revisar la calidad de la imagen se tomaron en cuenta el color, el contraste, la uniformidad de la imagen en toda la pantalla y el nivel del color negro.
1: Entre más se logre un negro profundo, es mejor calidad de imagen.
2: Por el contrario, los modelos que solo alcanzan un gris oscuro perdieron puntos en su calificación.
1: Para evaluar la calidad de audio, el laboratorio implementó una metodología propia que le permitió identificar la fidelidad y la distorsión del sonido.
2: Aunque la mayoría de las pantallas integra bocinas sencillas por su diseño delgado, algunas cuentan con conexiones o salidas de audio digital, ideales para conectar barras de sonido o teatros en casa.
1: También se evaluó la información comercial, porque esta es indispensable en todos los productos que adquirimos.
2: Casi la mitad de los modelos analizados no cumplieron con todos los elementos para hacer válida la garantía.
1: En 7 pantallas se piden más requisitos de los establecidos para hacerla efectiva.
2: Además, los instructivos de 5 modelos no presentan todos los requisitos de información. De los 49 modelos analizados, la mayoría obtuvo una calificación general de muy buena.
1: Esto significa que ofrecen un desempeño ideal para ver televisión abierta en alta definición, películas y contenido en streaming.
2: Incluso, 3 modelos lograron una calificación global de excelente.
1: Y algo interesante es que hasta los modelos con las calificaciones más bajas ofrecen un desempeño aceptable para contenidos básicos y videos por internet.
2: ¿Cómo andan en su relación precio-calidad?
1: Las pantallas de 40 y 43 pulgadas tienen un rango de precios de menos de 3,000 a más de 6,000. La mayoría de ellas calificaron con MB.
2: Los modelos de 50 pulgadas son buenos y muy buenos en calidad. Andan de 4 a 8 mil pesos.
1: De las pantallas de 55 y 58 pulgadas, la más accesible calificó con MB. Cuesta poco más de 5,000 pesos.
2: Las más caras de este tamaño calificaron con excelencia. Una cuesta alrededor de 18,000 pesos y la otra casi 21,000.
1: De los modelos de 65 pulgadas, el de precio más bajo está en poco más de 8,000 pesos y es muy bueno en calidad.
2: En cambio, otro que obtuvo una calificación menor llega a más de 20,000 pesos.
1: El modelo de 65 pulgadas que logró la excelencia tiene un precio de casi 25,000 pesos.
2: Antes de comprar una pantalla, toma esto en cuenta.
1: Sé honesto, ¿realmente necesitas pagar por atributos adicionales? Porque sí, muchas veces terminamos pagando funciones que nunca usamos.
2: Verifica qué conexiones incluye.
1: Y revisa las apps integradas y servicios de streaming disponibles.
2: Recuerda que algunas plataformas requieren suscripción para funcionar.
1: Tips: solicita que te sellen la garantía. Es indispensable para cualquier reclamo.
2: Fotocopia el recibo de compra. El papel térmico se degrada, se borra y por eso debes contar con una fotocopia o respaldo digital.
1: Analiza si conviene la garantía extendida. Algunas tiendas ofrecen ampliarla.
2: Implica un gasto adicional que, ante una avería, puede incluir la reparación o la sustitución de la pantalla.
1: Para conocer más detalles del estudio de calidad de pantallas LED, así como recomendaciones para instalarla y cuidarla, consulta la revista del consumidor en su versión impresa o digital. Revista del Consumidor. Radio.
2: Gobierno de México.
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0: ¿Sabías que en México 3 de cada 10 niñas menores de 15 años han faltado a la escuela porque estaban menstruando?
1: No porque estuvieran enfermas,
0: sino porque no tenían una toalla sanitaria, porque el baño de su escuela no tenía agua, jabón ni papel. O simplemente porque nadie les explicó que lo que les estaba pasando era completamente normal. La menstruación es un proceso biológico que se presenta en todas las personas con útero. Es tan natural como respirar, como parpadear.
1: Sin embargo, durante milenios, la humanidad le colgó etiquetas terribles.
0: En culturas antiguas, la mujer que menstruaba era vista como impura, como portadora de fuerzas negativas. Su sangre se consideraba sucia
1: y se decía que podía contaminar los campos de cultivo.
0: Hoy, en pleno siglo XXI, aún persisten estigmas, tabúes y mitos que impiden vivirla con dignidad. Por eso, en la agenda mundial, hoy se habla de menstruación digna
1: y de pobreza menstrual.
0: Este último término se refiere a la imposibilidad de adquirir productos de higiene menstrual por falta de recursos económicos. En México, más del 40% de las mujeres en edad de menstruar
1: vive en situación de pobreza,
0: lo que significa que muchas tienen que elegir entre comprar comida o comprar toallas sanitarias. Según la segunda encuesta nacional de gestión menstrual elaborada por UNICEF México en 2025, el 67% de las encuestadas no contaba con productos de gestión menstrual en su escuela o lugar de trabajo ante un imprevisto. ¿Te imaginas tener que enfrentar esa situación cada mes? Pero las cosas están cambiando. Colombia fue el primer país de América Latina en eliminar el impuesto a los productos de higiene menstrual. Y México siguió el camino. Estados como Colima, Hidalgo, Tamaulipas, Quintana Roo y la Ciudad de México otorgan licencias menstruales para ausencia laboral cuando el dolor es incapacitante. Y existe una estrategia nacional por una menstruación digna que lleva campañas informativas y kits de gestión menstrual
1: a estudiantes de secundaria y bachillerato en todo el país.
0: La menstruación digna debe entenderse desde tres dimensiones: bienestar físico, con acceso a productos, baños dignos y atención ginecológica; bienestar mental, combatiendo la vergüenza y el miedo que genera el estigma; y bienestar social, erradicando las cargas culturales negativas. Su propuesta es clara: el tema debe dejar de tratarse como algo privado, porque nos compete a todos como sociedad. Menstruar no es un castigo ni una enfermedad.
1: Es biología pura.
0: Un proceso que merece ser vivido con información, con recursos
1: y sin vergüenza.
0: Si tienes una hija, una hermana, una amiga, una alumna o tú misma, habla del tema. ¿Cómo la pasas?
1: Convéncete de que el silencio no protege a nadie.
0: Hablar de menstruación no es indiscreción.
1: Es salud.
0: Es educación.
1: Es derecho.
0: Porque cuando una niña falta a la escuela por no tener una toalla sanitaria, no es ella quien falla, es la sociedad entera. Con información de la licenciada María Isabel Salazar Gómez, del Programa de Salud Sexual Integral de la Facultad de Medicina de la UNAM. Un guión de Leonardo Santiago, con información del portal Ciencia UNAM. Les saluda Mónica Genis.
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11: Estamos de regreso con State of Trance con Armin van Buuren.

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7: En este momento son las 12 en punto.

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1: Son las 6:11 y la temperatura 14 grados.

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3: ...625... y la temperatura 14 grados.

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2: Son las 6:48 y la temperatura, 14 grados.

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1: Siete con 14 minutos. Y la temperatura, 15 grados.

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10: Reach out and touch faith. 7:32 minutos y la temperatura 15 grados.

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2: Tomorrowland anunció que Amelie Lenz será curadora de un escenario temático completamente dedicado al tecno oscuro e hipnótico. El diseño incluirá visuales minimalistas, estructuras metálicas y un sonido envolvente 4D. La curaduría espera reunir a lo más destacado del tecno global.
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3: Skrillex adelantó que su próximo EP tendrá un enfoque vocal muy marcado. Con colaboraciones inesperadas, el productor quiere explorar melodías más abiertas sin abandonar su sonido característico. Fanáticos anticipan una nueva fase más emocional y menos agresiva, que podría redefinir su identidad sonora hacia 2026.
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2: Ya a las 11 de la mañana con 6 minutos aquí en Beat 100.9 Pro Music. Get up, levántate que te estoy acompañando de aquí a las 12 del mediodía. 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

0: 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Así que no lo olviden, aprovechen estos emocionantes beneficios, aquí los vamos a estar esperando, y por lo pronto nosotros vamos con lo que sigue. Yo soy André y escuchas Get Up, Levántate, aquí en Beat 100.9, Total Music.
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3: Ya a las 11 de la mañana con 40 minutos aquí en Get Up, levántate de Beat 100.9 True Music. 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Y por lo pronto nosotros vamos con lo que sigue aquí en Get Up, levántate de Beat 100.9, Total Music.

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0: Ya a las 11 de la mañana con 59 minutos aquí en Beat 100.9 True Music. 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
0: 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Por lo pronto, mi querido Luis, vamos con lo que sigue. Yo soy André y escuchas Beat 100.9, Total Music.
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1: Ya a las 12 del mediodía con 47 minutos aquí en Beat 100.9 Room Music. 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
1: 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Yo me quedo con Emma para
2: muchas
1: ver
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1: los increíbles ofertas y bonos que tienen, y por lo pronto regresamos los micrófonos a cabina, como diría Frank. Yo soy André y te quedas escuchando Beat 100.9 Total Music. Chao.
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6: Son ya muchos los hackers los que han empezado a develar sus formas de acceder de manera ilegal a cuentas ajenas a la red social de Facebook. Así es que si tú pensabas que estabas muy seguro, piénsalo dos veces. La forma que más ha llamado la atención es justamente la de Facebook, mediante un software espía. De hecho, hay páginas con tutoriales que te enseñan paso a paso cómo hackear una cuenta. Una página en cuestión se llama FaceHacker y tras haber sido analizada por expertos en la materia, han llegado a la conclusión de que se trata de un grupo de expertos en informática enfocados en seguridad. Son los que han logrado descifrar en varias ocasiones las claves de Facebook, porque son las personas que lo han creado. Estos grupos de hackers han logrado encontrar las partes más vulnerables que tiene la red social de Mark Zuckerberg dentro del sistema de seguridad de la red social y han logrado penetrarla gracias a este novedoso software. La mala noticia para todos es que la simpleza de la página hace que cualquier persona sea apta para poder hackear una página personal dentro de la red. Pues lo único que debes de hacer es introducir la dirección de la URL de la cuenta que deseas hackear para que esta página web haga su trabajo. El problema se agrava cuando sabemos que este servicio es gratuito, anónimo y sin restricciones.
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1: 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Aquí los esperamos y ahorita nos conectamos otra vez mientras regresamos micrófonos a Bit 100.9.
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1: Hola, ¿qué tal? ¿Cómo están? Muy buenas tardes. Bienvenidos al conteo de música electrónica más importante del país. Se llama Beat 10 y se transmite a través de Beat 100.9 Total Music cada sábado en punto de la 1 de la tarde.
3: Yo soy Frank y esta semana, este fin de semana, me acompaña William en la parte de la producción de este programa y juntos les vamos a presentar los 10 tracks más votados por ustedes en estos últimos 7 días a través de beatdigital.mx en la sección de Beat 10. Hoy hay muchos cambios. Acuérdense que es bien, bien importante su participación en este conteo votando ahí en la sección de Beat 10 de beatdigital.mx porque ustedes deciden quién entra, quién sale y quién sube y quién baja en este conteo. Y por lo pronto arrancamos con la posición número 10. Se cae estrepitosamente Adam Portes, G. Lewis y los Kanye Music con su canción Be The One. ¿Será acaso esta la última semana que los escuchemos en este conteo? Bueno, pues por lo pronto, lugar número 10. Arrancamos el beat.

Ese fue el lugar número 10. Adam Fortes, G. Lewis y Kanye Music con la canción Be The One. No sabemos si está de salida, pero si ustedes no quieren que se vaya, pues entonces voten por ella en la sección de BTTN en bitdigital.mx. Y bueno, dejamos atrás el lugar 10 y vámonos a la posición número 9. Ahí nos encontramos a Armin Van Buuren, que esta semana estrenó una versión de In My Arms de Depeche Mode. Bastante, bastante buena, con este sonido trans característico de Armin Van Buuren. Vamos a ver si se mete a este conteo, pero por lo pronto, él aparece en esta posición número 9. También se cae estrepitosamente junto con Argy y su canción Like a Child. Esta semana, lugar número 9, aquí en el Beat 10 en Beat 100.9 de Trouble Music.

0: Él fue Armin Van Buuren con Argy, Like a Child, esta semana posición número 9. Si quieren que esté más arriba del conteo, voten por este track desde nuestro sitio beatdigital.mx. Y la posición número 8 esta semana le pertenece a Huel, que también se cae estrepitosamente. Parece que ahora sí ya va de salida su canción One Night junto a French Montana. Así que, pues bueno, veamos si otro de los tracks de su disco 21 se meten al conteo. Me gusta mucho lo que hizo con David Guetta y French Montana justamente. Vamos a ver si se mete al conteo, pero por lo pronto, esta semana lugar número 8, One Night de Huel, French Montana y Max V, aquí en el Beat 10 en Beat 100.9 Total Music.
1: Posición 8.

0: semana Hugel, French Montana y Max D con One Night aquí en el Beat 10 en Beat 100.9 Total Music. Dejamos atrás esta posición para revisar el lugar número 7 y ahí nos encontramos a Ludwig Göransson, que a pesar de que esta película de Mandalorian and Grogu ya no está en cartelera y de hecho todavía no aparece en la plataforma de Disney Plus, así que por ahora es complicado verla, pero bueno, aunque ya no está la película en cartelera, esta canción parece que agarra un segundo aire y de estar en las últimas posiciones, ahora se queda por lo menos con el lugar número 7. Ludwig Göransson de Mandalorian and Grogu se llama este track en un remix de Boys Noise. Lugar número 7 esta semana aquí en el Beat 10 en Beat 100.9 Total Music.
1: Posición 7.

Eso fue de Ludwig Göransson y Boys Noize en la parte del remix. Se llama The Mandalorian and Grogu, posición número 7 esta semana. Si quieren que esté más arriba del conteo, voten por este track desde nuestro sitio bitdigital.mx en la sección de Beat 10. Y la posición número 6 esta semana le pertenece a Madonna, que parecíamos que iba de salida y agarra también un segundo aire, y esta semana se queda justo a la mitad del conteo. Su nuevo sencillo, producido por Stuart Price, del disco Confessions on a Dance Floor Parte 2, se llama Love Sensation, lugar número 6 esta semana aquí en el Beat 10 en Beat 100.9 Total Music.

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0: con su sencillo más reciente esta semana se queda con la quinta posición. Calvin Harris, que por cierto está metido en el estudio y parece que va a sacar pronto otro nuevo track antes de que termine el verano. Vamos a ver si nos sorprende, pero por ahora se queda con esta quinta posición. Y bueno, dejamos atrás el quinto lugar de Calvin Harris para checar la cuarta posición, el cuarto lugar. Y ahí vemos que los Chainsmokers junto con John Summit se caen del primero al cuarto lugar esta semana. No quiero decir que va de salida, pero parece que esta semana no contaron con sus votos para quedarse en esta primera posición. Y se quedan con el cuarto lugar con esta canción llamada All The Time. Escuchémosla aquí en el Beat 10 en Beat 100.9 Total Music.
1: Posición 4.

conexión con su canción All the Time en esta versión extended aquí en el Beat 10 en Beat 100.9 Total Music. Y bueno, llegamos al top 3 de esta semana, los 3 lugares más importantes. Y esta semana, pues por alguna extraña circunstancia, no sé si fue nostalgia, no sé si de repente la gente recordó mucho a Moby, pero esta semana Moby junto con King Boo se queda con el tercer lugar y su sencillo más reciente llamado Every Time You Touch Me. Así que escuchemos entonces, gracias a sus votos en esta tercera posición, a Moby junto con King Boo en el Beat 10 en Beat 100.9 Total Music.

0: Ese fue el tercer lugar, el tío Moby junto con King Boo y su canción Every Time You Touch Me. Esta semana se queda en la tercera posición. Para que se quede ahí o incluso esté más arriba del conteo, voten por ese track desde nuestro sitio bitdigital.mx. El lugar número 2 le pertenece esta semana a un hombre que en estos momentos está de descanso obligatorio por cuestiones médicas. Un problema serio de tinnitus en uno de los oídos lo obligó a retirarse por lo menos un par de meses de las fiestas, residencias y conciertos que tenía programados. Él es Purple Disco Machine, el alemán, que esta semana se queda con el segundo lugar y su sencillo más reciente llamado Disco Cherry, aquí en el Beat 10 en Beat 100.9 de Total Music.
1: Posición número 1.

0: Ese fue el segundo lugar de esta semana, Disco Cherry de Purple Disco Machine. Una canción que, por cierto, de acuerdo con las propias palabras de Purple Disco Machine, es un homenaje a toda la escena de la fiesta y la música electrónica en la década de los 70s y 80s en Ibiza. Quiso, de hecho, hacer este homenaje incluso en el video oficial de esta canción, así que si lo ven, van a ver al tío Purple Disco Machine muy setentero, con un look así, un bigotón muy tipo, no sé, Magnum en la serie de televisión, que ese es más como 80s, pero bueno, ese bigote estaba muy de moda en esas dos décadas, 70s y 80s. Así que, pues bueno, le salió bien este homenaje a la fiesta en los 70s y 80s en Ibiza con Disco Cherry. Bueno, y esta semana tenemos nuevo primer lugar. Ahí nos encontramos a la tripleta italiana de Medusa, junto con Rani. Ese es el sencillo más reciente que tenemos de Medusa. La canción se llama Silence, es buenísima. No les digo más. Disfrutémosla como primera posición de esta semana aquí en el Beat 10 en Beat 100.9 Total Music. Keep it going now.
1: Posición

0: Ese fue el primer lugar de esta semana, Medusa y Rani con Silence. Y bueno, así llegamos al final de este programa. Gracias de verdad por escucharnos y gracias por participar de este espacio. Recuerden que sus votos son importantísimos para definir este conteo semana a semana, así que voten en la sección Bit10 de nuestro sitio bitdigital.mx, porque ustedes deciden quién entra, quién sale, quién sube y quién baja en este conteo. Gracias a William en la parte de la producción de este programa y gracias a ustedes por escucharlo. Si no ocurre nada importante, el próximo sábado en punto de la 1 de la tarde, aquí nos encontramos en el Beat 10 a través de Beat 100.9 Trouble Music. Yo soy Frank, muchas gracias, pásenla bien. Hasta la próxima, adiós.
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0: Así es, la 1:48 después de terminar el Beat 10. 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
2: Airbus muestra su nueva creación de vehículo autónomo volador que ofrece una funcionalidad dual. Puede funcionar tanto en tierra como en el aire. Este increíble anexo de inteligencia artificial ha sido valorado como una respuesta potencial al creciente problema de la congestión del tráfico urbano. El novedoso concepto está diseñado con sentido práctico. Se concibe como una cápsula que puede conectarse a módulos de transporte terrestre o aéreo para obtener la máxima eficiencia, por lo que el conductor podría elegir su método preferido de tránsito o evadir los problemas que puedan resultar en el diario. Airbus e Ital Design llaman a su proyecto Sistema de Elevación o Pop-Up System, que incluye una plataforma de inteligencia artificial que utiliza los datos de usuarios individuales, las rutas disponibles y las opciones de tránsito para determinar las mejores rutas de viaje.
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3: Las 2 de la tarde con 21 minutos, 2 con 21. 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
3: Bueno, pues regresamos micrófonos a Bit 100.9. 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Bueno, mientras, vamos a esto aquí en Bit 100.9, Charles Music.
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3: 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Bueno, y así llegamos al final de este programa. Muchísimas gracias a Arturo aquí en la parte del control remoto, a Fer en la parte de las redes sociales. Allá, ¿quién está, Miqueo Esterturín? Ah, gracias a Cris en la parte de la cabina. Y por supuesto, gracias a ustedes por escucharnos. Sigan en Bit 100.9 Charles Music. Yo soy Frank. Nos encontramos pronto. Muchísimas gracias y que tengan un gran fin de semana. Hasta la próxima.
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1: 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Se ha anunciado una colaboración de merchandising entre Don Diablo y Star Wars. Don Diablo reveló que StockX lanzará un pequeño lote de atuendos temáticos de Star Wars numerados, cada uno de ellos adornado de manera única con momentos memorables de las películas, así como el logotipo hexagonal de Don Diablo. Es posible que los fanáticos necesiten todo el peso de la fuerza para asegurar una de estas 100 cajas, ya que cada caja contiene una chamarra y pantalones con imágenes de los episodios 4, 5 y 6 de Star Wars, la trilogía original de la franquicia. En un teaser promocional, Don Diablo dice que la trilogía original es su favorita de toda la serie y llama a la colaboración una oportunidad emocional dado el impacto cultural de las películas. I am your father. 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
2: 3 de la tarde con 20 minutos. Yo soy Negro Salcedo y ustedes escuchan Beat 100.9 Total Music. 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
2: 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Y por lo pronto vamos con lo que sigue. Yo soy Negro Salcedo, escuchan Beat 100.9, Total Music.
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1: Haaland y compañía ya están haciendo la chica en Miami. 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
6: 3 de la tarde con 48 minutos. Yo soy Negro Salcedo. Y ustedes escuchan Beat 100.9 Total Music. 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
6: 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Y bueno, pues vamos a lo que sigue. Yo soy Negro Salcedo, escuchan Beat 100.9, Total Music.
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6: Y amigos de Beat 100.9. Ya por fin es fin de semana, por fin. Ya saben que yo los acompaño este fin de semana a cargo de estos DJs productores de la Casa Beat. Y esta vez me toca presentar a esa DJ productora que es grandiosa en la escena de la música electrónica, Nicole Moldaver. ¡Mi Will! ¿Cómo andamos? ¿Todo chido? Acá ronqueando. Bueno, el Ru ahora sí no está, pero bueno. Mi Will ya está a cargo de los controles y va a dar muy buen zapateo. Así es, así que bueno, vamos a escuchar a esta DJ productora. Que bueno, estoy viendo sus redes sociales que la verdad está sacando musiquita nueva. Creo que de las DJs productoras que justamente están en el roster de Beats 100.9, ella es la más activa. Ella es la más activa, así que muchas gracias Nicole Moldaver. Le mandamos un saludito y a ustedes también les mandamos un gran, gran saludo. Manejen con cuidado. Ya saben que aquí siempre lo primordial es llegar a salvo, así que... Pero bueno, síganos en nuestras redes sociales, Beat1009FM, Beat100.9. A mí me pueden encontrar como Fixval, FIXXVAL, fiestafutbol.com.mx, donde pueden encontrar todo el contenido referente de esta gran fiesta del fútbol, que bueno, ya está acabando, pero aún así... estén muy atentos, ¿no? Y también armen el álbum, porque ya estamos dando códigos en todos lados, Así que muy pendientes en redes sociales y turnos en vivo. Así que mi Will ya está preparándose para escuchar estos radio shows, así que vamos a darle. Esto es In The Mood con Nicole Moldaver, aquí en Beat 100.9, Total Music.
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2: 4 de la tarde con 22 minutos. Yo soy Negro Salcedo. Escuchan Beat 100.9 Troll Music. 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Y ahora estamos con Julie Vega, que nos va a explicar. Bueno, Juliana, ¿verdad? Juliana Vega nos va a explicar temas interesantes sobre cómo adquirir un automóvil Nissan si es que no tenemos para el enganche. Hola, Juliana.
3: Hola, buenas tardes. Claro que sí, si no cuentas con el enganche, si se te complica tener, no sé, 40, 50 mil pesos, yo te doy la opción de un plan de ahorro. Es muy fácil, te hacemos la evaluación, una pre-evaluación. Dura un minuto, en ese momento el sistema te dice si eres apto o no eres apto para tu plan de ahorro.
2: Ok, ahora, ¿cuáles son los beneficios? Digo, sabemos que son muchos, pero el principal beneficio de no tener para el enganche y decir yo te doy la oportunidad como Nissan.
3: Claro que sí, te damos un año de seguro gratis, es el beneficio, no te descapitalizas, das un enganche mínimo, 3,500, que es muy poco, yo sí opino. Y te vas a inscribir por un coche 2026, cualquier coche, no importa, camioneta, coche, lo que tú necesites, y se te va a entregar un 2027.
2: Oye, eso está interesante. Ahora, Julie, háblame un poquito también de lo que son los meses sin intereses, la comisión, 0% de comisión por apertura, el año de seguro gratis.
3: Sí, también tenemos esa opción, pero esa opción es un crédito tradicional, ¿ok? Y te das con el 10-15% de enganche, traes también cero comisión por apertura, un año de seguro gratis y también 36 meses sin intereses.
2: Digo, 36 o hasta 70 y tantos meses, ¿no?
3: 72 meses.
2: Oye, pues está muy interesante, digo, ya sea que alguien tenga ahí el ahorradito para decir, ¿sabes qué? Voy a dar el enganche o... Si no tengo el enganche, acuden con Julie Vega. Ajá. Con Julie Vega y ya les da una opción pues muy atractiva para que puedan estrenar el Nissan que ustedes quieran. 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
3: Así es, aquí los esperamos. Estamos de las 9 de la mañana a 8 de la noche.
2: Perfecto, muchísimas gracias, Julie. Nosotros vamos con lo que sigue. Yo soy Negro Salcedo, escuchan Beat 100.9 Troll Music.
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4: Volvemos hasta Miami, donde Noruega e Inglaterra están en una batalla de vida o muerte. 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
1: Recta final en Miami, donde Noruega e Inglaterra siguen empatados 1-1. 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Pero esto se ve mucho más parejo de lo esperado. 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
5: Cuatro de la tarde con 39 minutos. 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
1: 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Y bueno, muchas gracias a Juan Carlos, a Marquito allá en los controles y operaciones desde el panel, que ustedes conocen como Bits 100.9. Yo soy Negro Salcedo y vamos con lo que sigue aquí en Bits 100.9 de Total Music.
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2: Bienvenidos a la edición número 292 de Beat México, la lista oficial nacional a través de Beat 100.9. Yo soy Sabna y tú ya eres parte de nuestra gran comunidad digital. Recuerda que esta lista se realiza con la cantidad de reproducciones de nuestra playlist de Spotify y los Shazams de tus tracks favoritos. Búscanos como la lista oficial nacional. Síguenos y dale play a tus artistas. De esa forma podrán llegar a los 10 primeros lugares.

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Subiendo al lugar número 6 de la semana, Dave Aldana, Beat Shooters con Lose Control. Este es un remix de Andrix en la lista oficial nacional Beat México.

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1: En la segunda propuesta de la semana te presentamos a Carlo y Gabo con Magic. Esta es la lista oficial nacional.

0: pendientes porque ya regresamos con los 5 primeros lugares de nuestra lista. 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

0: Subiendo al lugar número 3 de la semana, Rabels con Stay Awake. Esto es la lista oficial nacional Beat México.
1: Número 3.

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1: En la cuarta propuesta de la semana te presentamos a Bizarre con The Great Beyond. Esto es la lista oficial nacional Beat México.

0: Hemos llegado al lugar más importante de nuestra lista y esta semana en el número 1, Roy Garza con Sunrise in My Skin. Este es el primer lugar de la lista oficial nacional Beat México.
1: Número 1.

0: Llegamos al final de nuestra lista. No olvides unirte a nuestra gran comunidad. Búscanos en todas las plataformas digitales y recuerda seguir nuestra playlist, La Lista Oficial Nacional, en Spotify. Yo soy Samna y la próxima semana te esperamos en Beat México, solo aquí en Beat 100.9. Hasta la próxima.
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